0: Ahora sí, también.
1: To Berlin Services Office, Supervisor. Just inquiring if you could send over a roster.
2: 10-4.
3: So far.
1: Thank you.